Ya conocemos al aire. Vendo, Señor, el agua de los mares. ¿Qué llevas, oh negro joven, mezclado con tu sangre? Llevo, Señor, el agua de los mares. Estas lágrimas solubles, ¿de dónde vienen, madre? Lloro, Señor, el agua de los mares. Corazón y esta amargura seria, ¿de dónde nace? Amarga mucho el agua de los mares. El mar sonríe a lo lejos, dientes de espuma.